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parque esta noche. Anoche cuando salí del parque, me fui a acostar a la casa de una, me puse a revisar redes y vi quién es el que comanda la... Usted. Y vi que él montó en su página de Instagram y me tagueó a todos estos muchachos y el baile. Y son de aquí de Valledupar. Y le dije enseguida, contáctelos y tráiganlos para que hagan en la coreografía conmigo aquí mañana.

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0: La siguiente canción, cuando yo la escuché por primera vez, me enamoré de esa canción. Y por cierto, es una de las canciones del CD que más me gusta. Esto que dice así.
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0: Muchas gracias, gracias, gracias, gracias.
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la guacharaca. ¡Ataca! ¡Vamos, las palmitas vacantes ahí!

0: No me sufone, señor, no, que yo vine a cantar. Usted no me va a mandar a mí a cantar. No, señor, no, señor. Yo aquí me voy, vengo a complacer a este pueblo. Aquí en el podro me vengo con mucho gusto y aquí me voy a las 4 de la mañana, a las 5, cantando. Pero usted no sea tan sapo, tan lambón. Marica. A ver, ¿qué dice?
1: La

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1: Otra de las tuyas, mi hermano.
2: Ay, con él te fuiste.

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1: La reina.
2: Las 6 en punto.
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2: Las 7:15 minutos.
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2: Las 8 en punto.
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0: Sí, es un poema del maestro Julio Jaramillo, se llama Los versos de mi madre. Así queríamos arrancar nuestro turno en el día de hoy para homenajear al ser más especial, al ser que nos ha dado la vida, al ser que siempre está presente en todo momento, desde el momento en que nacimos hasta muchas veces el momento en que nos vamos. Los versos a mi madre con la reina.
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0: 8:20 minutos, así te doy la bienvenida al domingo de clásicos, pero un día muy, pero muy especial. Un día en homenaje a mamá.
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0: ¡Estamos listos!
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0: Sí, la emisora del vallenato en toda Colombia. Te digo buenos días.
5: Mike Hernández, Mike Hernández.
0: Dime dónde.
5: Mike,
0: sí, ese soy yo.
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0: ¡Feliz domingo! ¡Feliz día, mamá! Aquí está tu emisora, la reina 98.6. Porque definitivamente todos los días...
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0: Así que a partir de ese momento envía tu nota de voz, envíanos tu mensaje felicitando a mamita en su día. Sé que van a estar acompañados durante todo el día con mamá. Muchos la van a visitar, otros la van a invitar a almorzar, a comer algo rico. La van a ir a visitar a casita. El detalle, vea, por más pequeñito, por más grande que sea el detalle, lo importante es tener presente ese día tan bonito para ellas. El Día de las Madres en Colombia. Y muchos vallenatos le cantan a mamá siempre, ¿ah? Por ejemplo, este es uno de ellos. Del todoterreno Beto Zabaleta, llamado lo más lindo del mundo.
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0: Espero los mensajes al WhatsApp de la reina 321-7829. 986 de una, reporta.

0: De una, hola, buen día.
1: Compadre May Hernández, buenos días, mi hermano. Bendiciones.
0: ¿Cómo estamos?
1: A usted y toda la mesa de trabajo suya, mi hermano. Como siempre, Luis Martínez, de la finca La Tapiera, mi hermano.
0: ¡Hombre, Lucho!
1: Para desearle un feliz Día de la Madre a todas esas mamitas maravillosas. A todas las madres del mundo, mi hermano. Quiero que me complazca con un diomedazo.
0: Ajá.
1: Ese que dice...

0: Dale, compadre, ya viene ahorita, ya la colocamos. Esa se llama la mujer mía. Hola, buen día.
1: Desde España, me saluda. Le deseo un feliz día a la madre. Zunilda.
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1: A Carelli, a Nore. A Gatti. Que Dios me la bendiga.
0: Así que feliz día para todas las mamitas en esta celebración en especial con la Reina 98.6, la emisora del vallenato en toda Colombia, mamá. Ay, Nayibe, para mi querida madre Nayibe Hernández, un abrazo especial, feliz día para ella.
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0: De parte de toda la familia, de parte de la familia Urueta Hernández, de parte de los Hernández, de parte de sus hijos, Luis Carlos, Julián, de parte de los nietos, de parte de los hermanos, de parte de toda la familia. De parte de este servidor te digo, madre, gracias por todo siempre. Un abrazo gigante por estar en todos los momentos de nuestras vidas. Gracias por ser ese ser que ilumina nuestras vidas siempre. Para mi querida mamita Nayib Hernández, un abrazo gigante, que la amamos muchísimo de parte de toda la familia. A esta hora pegadito, sí, de una, feliciten a su mamita querida también, muchachos. Buenos días, Rosalba, feliz día.
3: Buenos días, May, bendiciones para
0: ti. ¿Cómo estás?
3: Elenco de trabajo. Para felicitar a mis hijas, Osmeri Zapata y Angélica, claro. Zapata. Mis amigas Denis López, Mayo Jaraba, la familia Salazar. La familia Salazar y a todas mis amigas que estén escuchando en este momento la vallenata. Y a todas las madres del mundo les deseo un feliz día de la madre, que Dios me las bendiga a todas, a todas las madres.
0: A toditas, toditas, comadre.
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0: Hola, buen día.
4: Compadre May, buenos días.
0: Buenos días.
4: Muchas bendiciones en este día. Y para decirle feliz día de las madres a todas las madres del mundo, a todas las madres, especialmente la suya, ya que la mía no la tengo conmigo. Por eso quisiera, compadre May, que me haga el favor y me complazca con dos canciones. Dos canciones. Una del caballero del vallenato, Peter Manjarres. Mi viejita linda, viejita linda.
0: Oye, sí, y Peter le cantó a la mamá.
4: Sueños y vivencias, compadre May, por favor, complácame. Quiero recordar mucho a mi vieja mirando al cielo y pedirle que me siga cuidando desde allá, compadre. Muchas gracias y bendiciones a este día.
0: No se preocupe, compadre, que todo eso viene en camino con la Reina 98.6. Ahora sí, vamos a iniciar mi turno, porque ya esto sonó muy temprano. Pero vuelve y juega. Lo más lindo del mundo, Beto Zabaleta. Álbum de fiesta vallenata aquí en la Reina 826. 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
2: Muy buenos días, compadre May. Que mi Dios lo bendiga en esta mañana, en este hermoso Día de las Madres, para felicitar a mi hermosa madre, Ernelda Caraballo, en Valledupar, a mi esposa Cindy Jiménez, a mi suegra, Eni Carranza. Bendiciones para todas ellas, para todas esas madres hermosas, compadre May. Complácame con una canción, canción para mi madre, de Rafael Orozco. Bendiciones en este día, compadre May. José Trujillo reportando sintonía desde aquí, desde el puesto de trabajo.
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4: Bueno, buenos días, compadre May. Bendiciones, saludos desde acá de Santo Tomás Atlántico, para desearles un feliz día a todas esas madres luchadoras, berracas, que Dios las bendiga siempre a todas. En especial a mi esposa, Sujei Pizarro, acá en Santo Tomás, en el barrio del Doral. Un saludo también de parte de mi compadre Luis Carlos Gaviria, a su querida esposa. Saludos y bendiciones, May.
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5: Bendiciones, compadre May. Bendiciones. Oiga, compadre May, lo tiene olvidado. Nosotros acá también estamos en una finca en Fundación Magdalena. Para ver si me complace con una canción de París, Ni por mil puñados de oro. Bendiciones. Salude.
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6: Buenos días. Un feliz día de las madres para todas las madres en la emisora. A todas las que escuchan la emisora, que son mamás. Un bendecido día de madres. Mi esposa y yo estamos vendiendo pasteles y postrecitos de piña, de fresa, de limón y arroz con leche. Ayer no vendimos nada, estuvo muy mal en las ventas. Solo vendimos 3 postrecitos. Si alguien nos quiere colaborar, hoy estamos vendiendo para el Día de la Madre.

0: Ese buen clásico del jilguero de América, Jorge Oñate, se llama Cariño de Madre, ¿ah? Mamita siempre presente en todo momento.
1: Alfonso Vargas.
0: Madre querida del alma. 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
0: Bueno, a la persona que nos enviaba por acá el mensaje, la nota de voz, que estaba vendiendo unos postres, él nos envía el mensaje, pero no deja su nombre, no deja el número de teléfono para compartirlo con la gente, por si quieren hacer un pedido o algo, ¿no? Nos envía solamente la nota de voz y las fotos de los postres que está vendiendo. Mande el dato completo para anunciarlo al aire. Él se llama, ya lo mandó. Él se llama Jairo Becerra. Jairo nos dice que junto a la familia, junto a la esposa, a los hijos, tiene un emprendimiento de postres.
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0: Ahí tiene un número de teléfono, el 321, que lo quiere ayudar, 321-853-9847. Repito, 321-853-9847. Jairo Becerra, su emprendimiento con la familia. Mándame la nota de voz al WhatsApp de la reina con el mensaje para tu mamá de una. Yo no solamente lo voy a colocar cuando esté al aire hablando, sino también entre canciones. Vamos a escuchar los saludos, los audios de felicitaciones a cada mamita en este domingo 10 de mayo. Cuando la reina te dice
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3: Buenos días, para mandarle un saludo a todas las madres guerreras, empoderadas, que se esfuerzan día a día por darle lo mejor a sus hijos y a sus familias. Un fuerte abrazo a todas desde Río Negro, Antioquia, y especialmente para mi hermana Jessica María Macías Carey. Bendiciones de parte de su hermano Over Macías.
0: Listo, saludos a la familia Macías y feliz día.
4: Un poema de blanca cabello.
0: Hola.
5: Buenos días, May. Buenos días, bendiciones, May. May, para mandar un saludo a mi madre de Venezuela, Miriam Rosa Hernández.
0: Y a mi esposa, listo. Hay que bajarle. Hay que bajarle un poco el volumen. Usted le baja el volumen, manda el saludo, la nota de voz. Y luego le sube el volumen otra vez sin problema. Yo mande el saludo con un poco de silencio, porque después no se le va a entender muy bien por la bulla que tiene la casa su nota de voz. Entonces no se va a entender muy bien. Bájale el volumen y nos manda la nota de voz. ¿Listo, compadre? Hola, buen día.
5: Hola, compadre May. Para felicitar a Juliet Carreño de Campo de la Cruz, la madre más hermosa de este mundo, madre de tres hijos, luchadora, trabajadora, emprendedora. Le mando muchas felicitaciones y que mi Dios me la siga bendición de compadre May. Póngale la canción Mi Viejo Querido de los Betos.
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5: Buenos días, May. May, para que me saludes a mi mamá Miriam Rosa Hernández, que se encuentra en Venezuela, desde aquí de
0: Barranquilla. Hay que bajarle el volumen para que se entienda mejor, muchachos. Por favor, hagamos la tarea bien, va. Para que mande el mensaje y mamá lo escuche espectacular en casa. Le baja el volumen un momento a la reina, manda el mensaje y listo, no hay ningún problema, ¿ok? Ay, ¿qué tal si colocamos esa? Estamos en una tandita en homenaje a mamá. Y ese artista lo tendremos el próximo lunes festivo, o sea, de mañana en 8 días. Estará cantándole Alex Manga a todas las mamás.

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1: May Hernández, bendiciones. ¿Cómo está, May? Dios te bendiga, May, reportando sintonía, Milagro Martínez. Y para felicitar a todas las madres del mundo, May, especialmente a mi madre, Palmira Beltrán, a mi hija Adriana, a mi hija María y a todas, a mis hermanas. Le deseo un feliz Día de la Madre a todas esas hermanas guerreras. Me complace con la canción Los Caminos de la Vida. Gracias, May.
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3: 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Ay, buenos días, para felicitar a mi nieta Inés Adriana Ojito. Ojito, reales. Ella está cumpliendo años hoy. Y para felicitar también a las madres más hermosas de la familia Palencia, todas las madres de la familia Palencia, por favor, señora Antonia Villa, que tiene 98 años, especialmente a ella, toda mi gente, todas las madres de la familia Palencia, para que me felicite toda la familia.
4: Buenos días, compadre May, reportando sintonía aquí en Santo Tomás, en el almacén JJ, para felicitar a mi hermana, a mi esposa Marbel Adárraga, a mi hermana Edubiges y mi hermana Eliana Fontalvo, en el Día de las Madres de Omay.
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5: Buenas tardes, Ali Guerrero, para felicitar, ayer tuvo de cumpleaños mi nieta Génesis Narváez. Buenos días, Ali, para felicitar a todas mis mamás, especialmente la mía, Luz Fabiola Moscada. Mami, te deseo un feliz día en este Día de las Madres. Mi Dios te bendiga, te guarde y te proteja. Te deseo en este día que lo goces, te divierta bastante. Y para decirle feliz día a mi hija Ana Narváez, a mis nueras, Kelly Mesa, a Daisy, a Tatiana. Feliz día para todas ellas. Y me la dedica con un disco, Feliz Día de las Madres.
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6: Compadre May, buenos días. Felicitaciones el Día de las Madres a mi hija, a todas mis hijas igualitas y a mis sobrinas también. Les deseo que también tengan un feliz Día de las Madres a todas mis sobrinas. Para qué decir, la excepción toda. Y deseo a las madres también. Compadre May, hágame el gran favor, póngame un disco de los Zuleta, La Conquista.
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7: es. Mi nombre es José Molina, José Molina, escuchando a La Reina desde bien tempranito aquí en el barrio El Carmen de Malambo. Por favor, compadre, complácame con esas dos canciones que le dije. Se me había olvidado el nombre, pero ya lo tiene ahí.

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1: Aunque no soy poeta, los versos a mi madre me los inspira Dios, me los inspira hasta el cielo. Que Dios me la tenga en su santa gloria, May, y para todas las mamacitas que están en el cielo. Y acá, un abrazo muy especial para mis hermanas, mis sobrinas, mi hija y mis amigas. Que Dios me las colme de bendiciones, que le den mucha salud, sabiduría y pa'lante. Que después que tengamos salud, todo está bien. Las quiero un montón a todas las mujeres del mundo. Que pasen un feliz día.
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3: May, buenos días, May. Para felicitar a mi madre allá en el barrio Siete Bocas, Ciudad de la Metropolitana, la señora María Vela. Y mis hermanas, que las amo, son todos Eden, Ladies y Wiri. Las quiero muchísimo, de parte de Susana.
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4: Bueno, May, buen día, May. Bendiciones, mi hermano. May, en este día especial, bueno, porfa, para desearle un feliz Día de las Madres a todas las oyentes de la Reina, que son madres, pues. Especialmente a mi señora Johanna Velázquez. Vamos a felicitar a su mamita, a la señora Nayibia Hernández, a mis hermanas Madeleine y Minimar, a la señora María allá en la finca San Martín en la Sierra Nevada, y a todas las madres de Colombia en su día, a mi mamá y a mi abuelita que están en el cielo, May. Nando Dila Matthew desde Santa Marta, May.
5: May, muy buenos días, le habla Víctor Manuel Miranda Rodríguez de Fundación Magdalena para que me diga a mi señora esposa Dubi Sanabria Ruiz y a todas las madres de Supertienda y Droguería Olímpica Fundación Magdalena. May, muchas bendiciones, cuídese mi llave.
1: 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Buenos días, May, te bendiga. Un feliz día de las madres para todas las madres. Bueno, la mía se encuentra en el cielo, pero le doy gracias a Dios por el tiempo que me regaló con ella. Feliz día para mis hermanas, mis yernas, mis sobrinas, mis cuñadas. Feliz día para todas las madres, que el Señor las bendiga. Que el Señor las tenga siempre con buena vida y salud. May, compláceme con Sueños y Vivencias, Dios me desvía, por favor.
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sí, prende y apaga. Apaga y prende, clasicazo. Clasicazo noventero de Beto Zabaleta en La Regra. Y clasicazo noventero también ese. Lo más lindo del mundo que haría al lado del maestro Beto Villa, esta canción de la autoría de Romualdo Brito. Qué cancionzota, qué cancionzota. En la emisora que te pellizca.

0: Bueno, ¿qué cantidad de mensajes tengo por acá? Vamos a ir de, colocándolos también de una aquí en La Reina 98.6.
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0: Hola, hola, hola, hola. Buenos días, buenos días.
2: 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Yo quiero felicitar a todas las hermosas madres. Esa es la pura verdad.
0: Eso.
2: Que Dios bendiga a la hora. Epa. Mi palabra se respeta. Ay, que vivan todas las madres, en especial las de la reina. Hombre, Ray Hernández, buenos días, bendiciones. Hermano, paso por aquí para felicitar a todas las madres. Un beso enorme, grande, de parte de este servidor, de parte de Dios, que las cubra con su santo manto. Y para felicitar a mi señora madre, Irlene Durango, que la quiero, que la amo, que la adoro, que las palabras sobran para decirle lo importante que es para nosotros. También uno este lazo de saludo a Eileen González, a Neisa Castro y Kelly Boraños, la Copellán, en Palmar de Valera, de parte de Luis Eduardo Torres, y mi compadre Heider Argüelle, que felicita a su señora madre, a la señora Zulma Navarro y a su señora esposa. Muchas gracias, May. Bendición.
0: Bueno, cacique, muchas gracias, cacique. Muchas gracias por estar ahí como siempre, ¿eh? Pegadito a La Reina 98.6. Ese personaje de mi compadre, Hiberto González. Tremendo talento, ¿eh? 8.6. Nuestro amigo y colega, pegadito a La Reina también. Tremendo locutor. Y que está ahí conectado, tiene su propio proyecto a través de las redes sociales, narrador de fútbol. Mejor dicho, es un de todito.
1: Lucha Benedetta y Gloria Socarrás, Virgen del Rosario, cuídalas.
0: Bueno, queremos felicitar de manera muy especial, deseándole feliz día de mamitas, feliz día de la madre, a una gran mamá, a Marixa Anaya, allá en Tenerife, Magdalena, de parte de toda la familia, pero especialmente de parte de su hijo que la adora mucho, Jesús Escobar, el hombre de Vallenatura, nuestro amigo escritor, docente también del departamento del Atlántico, Barranquilla. Así que feliz día allá en Tenerife para Marixa Anaya y las mamás de la familia Anaya, para la esposa de mi compadre Jesús también, para todos. Feliz día de parte de la reina.
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0: A ver, Ludy, feliz día.
4: Hola, May Hernández. Ludy, desde las Cayenas, para felicitar en el día de hoy a todas las madres, especial a la mía, a Betty Quintero, que la amo mucho, y de parte de sus nietos, Claudia, Dayana, Lady Isaac, que la queremos mucho y que pase un bello día. Y colócale los caminos de la vida.
0: Ok, porque listo, madre. Dale, feliz día también para la comadre Yajaira Valecillos. Esa en 7 de abril, pegadita a la reina, me dice felicítame a todas las mamitas de mi familia, a todas las que están y las que ya no están. Ahí, feliz día especial para Yajaira Valecillos. En 7 de abril, de parte de los hijos y de parte de toda la familia. Te decimos.
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0: Mike, quiero que felicites de manera muy especial a mi madre hermosa. Me dice Brian José Álvarez. Felicítame a Carmen Sofía, la niña Conti, a mi querida mujer también, Luzmeri Guzmán, feliz día para ella, a mi suegra querida, Denis Acosta, ahí en Baranó Atlántico, están escuchando La Reina 98.6. Para las mamitas de la vida, mi compadre Brian José Álvarez, feliz día. De parte de la reina también.
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0: Oye, también le queremos desear feliz día. Hoy, feliz cumpleaños además a Sunexi Rodríguez. Sunexi Rodríguez, pegadita a La Reina 98.6. Feliz cumpleaños, Sunexi, que Dios te bendiga grandemente. Ahí están en sintonía, Tatiana Surexi.
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0: Bueno, feliz cumpleaños para ti, Surexi. Que Dios te bendiga. De parte de Fritos Chamos, de parte de Ana, de Ramón, de parte de todos. Te decimos con todo el cariño.
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0: Mike, quiero que felicites a mi madre que vino del pueblo y está pasando el día con nosotros, hombre. Feliz día para Sonia Rojas. A nuestra querida Sonia Rojas. Feliz día, Sonia. De parte de tu hijo, de parte de todos los que te quieren.
1: Pero no es eso lo que quiero.
0: De parte de todos, Sonia, que Dios te bendiga también. Hola.
5: Buenos días, compadre Mai. Te saluda ya mis pavas. como siempre reportando sintonía. Mi hermano, para que por favor me complacas con un disco, una canción para dedicársela a mi hermosa madre que se encuentra en el cielo. Por favor, ponme La Reina de Diomedes, mi hermano, para la única, para la Señor Gloria. Gracias, mi hermanito. Feliz y bendecido día para todas las madres.
0: Listo, de parte de comadre Yamil, para su mamá en el cielo. Va y felicítame a la vieja Mayo Moreno y a mi tía Rosa Tarón, a En el Carmen de Bolívar. Felicidades para ella, para esas dos rosas que Dios me regaló. De parte de toda, toda la familia, hombre. De parte del compadre, allá en El Carmen de Bolívar, para Mayo Moreno, para Rosita Tarón. Feliz día de parte de la reina.
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6: Muy buenos días, May, muy buenos días. Para felicitar a todas las madres de la familia inigualable, allá en Soledad, Ana, Alma, Fanny, Osiri, Nacho, Yaque, Lady, Cindy, Yuri, Patricia y la gran Juana María. Dios me las bendiga y me las conserve. Gracias, okay, mae.
0: Dale, compadre. También le deseamos felicidad. Felicítame a mi madre, a Beatriz Elena Rodríguez, dice Maite. Felicítame a Beatriz Elena Rodríguez Vélez, por favor, en el día especial de las mamás. También para ti, Maite Rodríguez, feliz día. Que sigan siendo esas mamás trabajadoras, cariñosas, y echándose adelante a toda la familia, compadre.
7: Hermana Somay, buenos días, May. Quiero felicitar a todas las madres de Colombia y en especial a Teresa Utria Simanca en el barrio Simón Bolívar, de su yerno querido que la quiere mucho. Quiero que me la felicites por parte de este medio. Y también quiero que me felicites al hijo mío, Carlos Daniel Torrejano López, que está cumpliendo 10 años, May. Okay. Dios te bendiga en la mampara del vallenato. Compadre May, ¿cuándo se pega una rodadita por aquí, compadre? Hacerle el overhaul, papi.
0: Ay, que sí.
7: Que pechichón ese carro, papá.
0: Compadre Charles, compadre Charles.
7: Compadre May, ¿cuándo se pega una rodadita?
0: El número uno del overhaul. A ver, una más, una más.
8: Compadre May Hernández, felicidades a toda la padre, bueno, locutorazo. Oiga, para felicitar a la comadre Dali Sarisa en Zambrano Bolívar, de parte de sus hijos Juan y del gran Manuel Eduardo y de todos sus seguidores, de mi compadre Manuel Francisco Charriz Acuña y toda la muchachada de Ferretería El Retorno allá en Zambrano Bolívar. También para mi hermana Olga Ochoa Castillo, de parte de su esposo, el compadre Rafa, de todos sus hijos, sus nietos. Mil bendiciones a todas las madres. Mi querido May, para complacerla con la canción de los hermanos Zuleta, A Mamá. Un abrazo, May. Dios te guarde, hermano.
0: Listo, compadre.
8: Feliz día a todas las madres.
0: Listo, Emilio Ochoa, gracias.
8: Bueno, ahora tenemos, le hacemos una oración para que descansen en paz.
0: El mundialista Emilio Ochoa ahí, como siempre, conectado con la reina. Bueno, Giselis Estrada, allá en Simón Bolívar, me dice, felicítame a mi mamá también, Betty Rodríguez, de parte de todos los hijos, Ana, Luis, Giselle, de parte de los nietos, gracias por ser esa mamá guerrera, resiliente y ejemplo para nuestra familia. También para felicitar a todas las mamás
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0: de la familia, compadre Mike.
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0: Ahí se regalamos un videito, bueno, ahorita lo repito. Ahí está el pulmón de oro, Poncho Zuleta. Esta canción se llama A Mamá, de parte de los hermanos Zuleta. Para todas las mamitas, se escuche la mamá. ¡Feliz día!
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0: 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Hola, mi querido Mike, te saluda Marian La Voz y quiero enviarle un feliz Día de las Madres a todas las madres del mundo, en especial a mi madre Mónica González, a mi abuela Albertina Costa y a mi abuelita María Escorcia, que se encuentra en el cielo. Besos para todas las madres.
1: Mi madre. Hombre, comadre Marian, muchas gracias por ese bonito canto para las mamitas. A esa mujer talentosa, cantante del municipio de Soledad y Barranquilla, ¿no? Ella es barranquillera soledeña. Comadre Marian, la voz, claro que sí. Repítame esa cantada para las mujeres.
0: Canto lo bello porque bello es el motivo que me inspira a cantar. ¿Cuánto daría por volver a nacer y que mi vieja me vuelva a arrullar?
1: Muchas gracias, María, muchas gracias, el abrazo para ti.
0: Feliz Día de las Madres.
1: Venga, ahí está la reina.
2: Hola, mi amiguito, buenos días. Feliz día a todas esas madres enfocadas en el amor incondicional y la gratitud y la admiración hacia sus hijos. Mi amiguito, quiero felicitar a mi mamá, Ana Cristina Pacheco, en Ciudad Camelo, que Dios la bendiga y le dé salud y vida, que es lo que necesitamos. Y quiero que me complazcas con una canción, esa de Rafa.
3: May Hernández, mi hermanito, feliz día, bendiciones. Hoy mi mamá ahí festejando el día más hermoso del año, el Día de las Madres, mi mamá, y recordando a esas madres berracas que sí tenían puntería con la chancleta, porque esa no te amenazaban y si corría no te pelaban, marica. Te usaban esa chancleta que decía Goodyear, te quedaba la marca en la espalda, marica. Ya, esas madres no jodan como esa, ya no vuelven más, marica. Para felicitar a mi esposa, a mi monadella, por ser Día de las Madres, por ser una madre espectacular que me ha sabido criar bien a mis hijos. También felicitar a mi flaca bella, a mi hija también, por ser una madre también ejemplar con su hijo, con mi nieto. Y también felicitar a mi nuera, que ya está a punto de ser madre, ¿no? La esposa de Antonio Luis, mi mamá. Ya, felicidades para ella, que Dios las bendiga. Las madres son una rosa y a la vez también son flor. A veces los hijos se las marchitamos, causándoles mucho dolor. Tenemos que respetarlas, quererlas y amarlas con cariño y alegría. Felicidades en el cielo, vieja encarna. Que Dios te bendiga, madre mía. Te lo dice el Yo de Bocanegra.
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5: En un verso bien profundo, felicitarla yo quiero a todas las madres del mundo y a la mía que está en el cielo. Recuerdo mucho a mi madre, que mi Dios me la bendiga, me la tenga en buena parte y a mi linda viejecita. Te lo dice Carlos Alberto Cantillo, el sabio aquí en Sousa. Dios me bendiga a todas las madres del mundo y de Barranquilla y de toda Colombia y en general. Perdóneme si me equivoco, pero la emoción es así. Un abrazo, viejo May. Dios me lo bendiga.

0: Bueno, esto se llama Gracias por quererla. Sigo reportando sintonía. Sigue el saludo a esa hora para los oyentes.
1: ¡Oye, padre!
0: Y para todos los que nos están escribiendo, con calma y paciencia, muchachos. Ahí vamos saludando de a poquito, ¿ok? Poquito a poquito vamos saludando a esa hora, porque...
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0: piense bien.
1: Bueno, felicidad, me dice por acá la comadre María Martínez.
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1: May, felicítame a todas las mamitas, a todas las mamás, mis amigas, mis hermanas, y especialmente a mis tías. Allá en el cielo, a mi mamita querida. A María Martínez, también fiel oyente de la Reina Mari. ¡Feliz día! De parte de la Reina 98.6, María Martínez.
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1: May, felicítame, hombre. Salúdame a Eliana, Magalis, a Guillermina. Estamos acá en la finca El Manantial. Las mamás más lindas. De parte de Haider de Aguas. Felicidad para ella, felicidad para ella, para todas las mamitas. Esta canción de verdad que trae mucho sentimiento, ¿eh? Feliz día para la familia, para las mamitas ahí en la finca El Manantial, para Guillermina, para Magalis, para Eliana. Que la sigan pasando bien, en sintonía con la Reina 98.6.
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1: Johan Salve dice, felicítame a mi madre querida también para ella. Felicidad, Johan.
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1: La comadre Astrid Ventura.
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1: Me dice por acá, buenos días, May. Felicita a las madres, especialmente Astrid Ventura, del barrio La Arboleda. Felicita a mis hermanas. A Luz, a Leslie, Adri, a Maye, a mi hija linda Kelly, a mis cuñadas Claudia, Hermelinda, todas las de la familia. Acá en La Arboleda, de parte de la Reina.
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1: ¡Felicidad para ti, Aracelis Acuña!
5: Hola, May, buenos días. Bendiciones para ti y para todos los oyentes. Araceli Acuña Jiménez, pegadita como siempre, Soleado 2000. May, para felicitar hoy, Día de las Madres, a todas las madres del mundo, en especial esas que están ya en el cielo, bendiciendo y cuidando a todos sus hijos desde allá. Y también para tu mami Nayibes, por ese hermoso hijo que Dios le regaló. Y en especial mi querida hija Arelis, mis nueras.
1: Ajá.
5: Y todas mis amistades, que Dios me las bendiga. Y toda mi familia que está en el Cerro de San Antonio, mi tía Elvira, que fue como una madre también para mí. Un abrazo, mil bendiciones, que todas pasemos un excelente día. Las quiero mucho, un abrazo.
1: May, felicítame a las madres zambunas. Desde la distancia, dice el compadre Juan Manuel García. Felicidad, un abrazo de felicitaciones en la distancia para Nayibis, para Joel. Ya te pasé, Joel, ya te pasé el saludo, viejo Joel, ya te lo pasé. Me estás cortando ahí el mensaje, si me marcas, por favor. Felicitaciones para Nayibis y para Mónica Hernández desde la isla de San Andrés, de parte de Juan Manuel García. En sintonía con la Reina 98.6.
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1: Mari España, también para ti, Mari. Felicidad de las madres. A otra fiel oyente de la Reina 98.6.
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1: Me dice Mayerlin. Mayerlin Valera, May, regálame un saludito de felicidad de las madres para mi mamá, para la linda Olga Jiménez, de parte de su hija y de parte de los nietos, que la queremos mucho. Mayerlin, felicidad para ti, mamá, fiel oyente de nuestra emisora.
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1: Y bueno, queremos felicitar también a Betty Rodríguez allá en Simón Bolívar, de parte de todas las hijas, Ana, Luis, Giselle, nietos, de parte de todos los que te quieren, que siga siendo esa mujer guerrera, ejemplo para toda la familia. Felicitaciones de parte de todos tus hijos, ¿ah? Y también a todas las mamás del pueblo Chino Blas Magdalena, corregimiento de Pibijay, de parte de, bueno, Amalia Rodríguez, de parte de toda la familia, de parte especialmente de Giselle, que las quiere mucho y les dice feliz día.
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1: Víctor Blanco me dice, May, feliz día. De parte de Víctor Blanco para todas las mamitas, especialmente para su mamá Estela Mariño. Estelita Mariño, feliz día. De parte de tu hijo que te quiere mucho, ¿ah? Isabel Bolívar también. Quiero felicitar de manera muy especial a Beatriz Morales. Feliz día para Beatriz, ahí en el municipio de Puerto Colombia. Y también para Isabel Bolívar, mi comadre. Ambas comadres, de parte de toda la familia, de parte de los hijos, de parte de los nietos, de parte de Isabelita. Beatriz, que siga esa recuperación, te decimos.
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1: Ay, Dios mío, me está cortando acá la comunicación.

0: Momento de más clásicos en La Reina. La estación del vallenato en toda Colombia. Eso se llama Volver a la Ternura. Seguimos felicitando a mamá en su día. Mándeme los mensajes al WhatsApp 321-7829-986. Ahí poco a poco estamos enviando el mensaje de manera especial a través de la emisora que te dice: ¡Feliz día, mamá!
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Sí, esa, la que tanto quiero, esa, la de mis antojos, esa, la de mis enojos, la de la felicidad, la de todo en todo momento, ¿ah? Se llama esa, qué bonita canción, en La Reina, 98.6, la emisora del vallenato.

0: Está por acá mi compadre Joseph Márquez. Me dice, voy rumbo a Palmar, al lado de dos seres que adoro mucho. Al lado de la comadre Emily y al lado de la comadre Marta Salas. En sintonía con la Reina 98.6. Emily de Márquez. Emily de Márquez. Y la comadre Martica Salas.
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0: Diciéndole feliz día de la madre. Feliz día. De parte de su hijo también. De parte de

0: Esa la que está ahí siempre, compadre Yossi, ¿ah? Le decimos con todo el cariño, borracho indio.
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0: ¡Feliz día también! Me dice la comadre Mari, Luz Mari Ortega, allá en Puerto Nuevo, donde pronto nos vemos en el Festival del Cerdo y el Chicharrón. Felicítame en el día a mi madre Inés Duncan Antequera y a mi hermana Inés Ortega Duncan. Y también para ti, Luz Mari, feliz día. Para Angélica Llanos, para Sharon Ortega, para mi tía Ivette Duncan, para mi prima Grace Santana y también para mis amigas, las cacatúas ahí en el bosque y el 7 de abril. También en Las Moras, que las quiero mucho. Lluvia de bendiciones de parte de Mari, de parte de Olmes, en Polo Nuevo.
1: 6,
0: ¡feliz día!
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0: ¿Qué dice, comadre Sandra? Buen día, buen día. Feliz
2: Buenos
0: día para
2: días,
0: ti.
2: Mi compadre May Hernández, mil bendiciones para ti en esta hermosa mañana. Quiero felicitar a todas esas madres del mundo. A mi madrecita bella, que ya no está conmigo, pero que dentro de mi corazón aún vive. En especial quiero desearle un feliz día de las madres a mi hija Julián Polinares, a mis hermanas,

0: primas, a mis tías, a mis cuñadas, a mis amigas y a todas esas mujeres guerreras y luchadoras que damos nuestra vida por nuestros hijos. Y quiero que me complazca, compadre, con la canción Los Caminos de la Vida o Historia de los Diablitos.
1: Dale, claro que sí, feliz día para ti.
0: También unas felicidades por el Día de las Madres. Muchas gracias, compadre, mis bendiciones para ti.
1: Dale, Sandrita, Sandrita Osorio, para ti feliz día también, hombre. ¿Qué? Que siempre está conectada, tú eres una reina, comadre.
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1: el Nene Torres felicita de manera muy especial. Salúdame a la señora Chenchi, a Inocencia Contreras, la madre del Nene Torres, ahí en Palmar de Varela en este día tan especial. Quiero decirle que la quiero mucho y que es lo más importante para mi vida. Colóqueme una de Farucho, por favor, May Hernández. Inocencia Contreras, de parte de tus hijos, de parte de tu hijo, de parte de la familia.
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1: El compadre Germán Tres Palacios, allá en España, también está felicitando a sus madres acá en la ciudad de Barranquilla. Dice, estoy compartiendo con Claudia Lorena García. Claudia Lorena Gracia, escuchando la reina, felicítame a mi madre. A Divia del Carmen Ariza, ahí en el barrio Primero de Mayo de Soledad. Para Divia del Carmen Ariza, feliz día de parte de su hijo Germán, allá en España. Mi compadre le dice:
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4: Hola, May. Buenos días, May. Para que me hagas el favor y me felicites al grupo de las madres camelladoras aquí del restaurante Doña Olga. Y en especial para mí.
1: Gracias. Listo, mi querida Olguita. Feliz día para ti, Olguita. Donde tuvimos la parranda de Luis Fercuello, ¿eh? Ahí están en sintonía, como siempre, con la reina 98.6. Oye, le quiero desear feliz día también a mi comadre, allá en los lados de Rebolo, a una líder social, trabajadora, camelladora, a una mujer que ha sacado a sus muchachitos adelante, a su familia, a la comadre Iris. Iris, allá en Rebolo, el abrazo de siempre, Iris, para ti. Parte de la reina.
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1: También le deseamos feliz día a todas las madres del mundo, especialmente a mi madre hermosa, a Berta Isabel Arcia. Felicidades de parte de todos sus hijos, de Liduvina, Nubia, José, David, de parte de Nayibis especialmente, de parte de los nietos, los bisnietos y toda la familia May Hernández. Para la mamá de las mamás.
0: Qué linda que
1: para Berta Isabel, la reina también te dice.
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1: Feliz día, mi compadre Judith Rolón, que sea esa hora también pegadita a la reina. Allá a los lados de Ibagué. Feliz día para ti, Judith.
0: Qué santa.
1: La familia Rolón te quiere mucho. Feliz día.
0: Sí, bendícela, Señor.
1: May, felicítame también en este día, mi querida madre, a Neris Hernández Cantillo, deseándole mucha salud y mucha vida, que siga siendo esa mujer fuerte y guerrera, de parte de todos sus hijos, de parte de los nietos, de parte de todos los que la queremos. Para Neris Hernández, feliz día también.
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1: Heiser Marchena me dice: felicítame a mi mamá, a la linda Yadira Ferrer y también a mi esposa Paula Fonseca, de parte de Heiser Marchena. Estamos acá en el municipio de Sabana Grande, en sintonía con la emisora del vallenato. ¿Qué más? Oye, ahorita regreso con muchos más saluditos, ¿ok? Esta canción de verdad que es espectacular. Los versos a mi madre. ¿Cómo la programan aquí en La Reina cada vez que es una fecha especial? Pero esta no va a dejar de sonar durante todo el día. Llamada a lo más lindo del mundo, Beto Zabaleta.
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1: Esa es la mamá de las emisoras.
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1: Buenos días, May. May, quiero que me felicites a mi madre querida, Vinelva Rosa Gaviria, allá en el barrio La Luz, de acá de su hija Yira García, de acá, estoy acá en Culmaral. Que me le dé mucha salud y vida y que la pase súper. Que la amo mucho. Y por favor, May, compláceme con los caminos de la vida. Gracias, May.
2: Hola, May, para felicitar a mi mamá por ser el Día de la Madre el día de hoy. Ella se llama Ludis Feria Costa, acá en el barrio El Bosque Brasil del municipio de Sahagún, conectado con la Reina, y a todas las mamás del municipio de Sahagún, Córdoba. Soy Pedro Luna, con la Reina firme.
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4: Buenos días, compadre May. Buenos días, bendiciones. Te habla Edwin de Ávila para desearle un feliz día a mi madre Miriam Marchena y a mis dos hermanas y a todas las madres del mundo. Quiero que me complazca con el disco Los Caminos de la Vida. Gracias, May. Felicidades a todas las madres de Colombia y todo el mundo.
5: Buenos días, dijo May. Aquí, como siempre, reportando sintonía, Richard. Aquí desde el bello municipio ahora de Pacho. Hoy nos encontramos en Pacho celebrando el Día de la Madre. Dijo May, pero siempre conectados desde todo el interior del país. Dijo May, ahí para celebrar a todas las mamitas. Ahí a mi suegra, la señora Elsa, a la doctora Nubia, a mi esposita, que las bendecimos hoy, hoy y siempre, mañana. Muchas gracias, viejo May, por escucharnos, por consentirnos, por complacer con nuestros grandes temas que hemos querido seleccionar. ¿Qué tal ahí? Tú eres la reina de mi compa Diomedes. Gracias, viejo May.
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7: Compadre May, buenos días. Para que me complazca con una canción del Día de las Madres y me felicites a Daisy Gutiérrez Maldonado y a mi madre Yoraima Palma de Mompó Bolívar. Gracias, compadre May. Días.
8: Compadre May, ahí hay una canción de Silvio Brito. Para las madres. No me acuerdo el nombre, pero sí.

Hombre, de verdad que sí. Bueno, me recordaba Araceli, allá en Soledad 2000. Mike, colócate Mujer Conforme, hombre, por favor, Mujer Conforme. Claro que sí, comadre, con mucho cariño. 10 de la mañana, 30 minutos, ese buen clásico.

Oiga, hay muchas canciones que le cantan a mamá. Tengo una que les quiero recomendar, quiero que escuchen. Esta canción es homenaje a mamá, se llama El Gran Día. Aquí canta Elder Dayan Díaz, el cantor. Y es de la autoría de un amigo de la casa, de un tremendo compositor también, del señor.

0: Bueno, seguimos felicitando. Mamá, feliz día para ti.
1: Buenos días, May, para felicitar a todas las madres del mundo, en especial a mi mamá, Zenaida Vizcaíno, a mis hermanas Ingrid, Lina y Betty, a mis amigas Mari y Lisette. Y a mí, por supuesto. Gracias.
0: Perfecto.
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0: Dale, ¿quién más por acá? Hola.
3: Buenos días, May Hernández. Saludos allí de la voz, acá de Sabana Larga. Para felicitar a todas las madres del mundo, en especial a mi esposa Beatriz Palomino, a mi madre Leonor Estrada, que en el cielo debe estar coronada de gloria. Gracias, May.
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0: Listo, ¿qué más? ¿Qué más? El tío Carlos.
4: Compadre May. A ver. Buenos días. Bendiciones en este domingo de las madres. Felicitaciones para todas aquellas hermosas mujeres que han engendrado buenos y excelentes hijos. Para todo el grupo de madres de la familia Hernández Molina, Hernández Sánchez y mis nueras, feliz día. Complácela con el disco de Poncho Zuleta.
0: Isabel Bolívar, Isa. Bueno, gracias por estar ahí pegadita, Isa. Pero es que si me marcan, se corta el mensaje. Si me marcan, se corta el mensaje. Por favor. Por favor, por favor.
4: A ver. Ah, mamá. Y sírvelo, borracho indio.
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0: A ver, ¿qué tenemos?
5: Javier, Omaji. Las mamás que están aquí en la Troja del Pescado están esperando tu saludo.
0: Bueno, feliz día. Me dice por acá Jesús Acosta. Estamos aquí en la Troja del Pescado para felicitar a todas las madres. A todas las madres que están presentes. Escuchando la Reina 98.6 en Santo Tomás, ahí en la Troja del Pescado.
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0: Muchas gracias. Hola, buen día.
6: Compadre May, mi respeto como siempre. El Yor del Vallenato. Compadre, en este día tan especial, un saludo de corazón para todas las madres del mundo y en especial la reinista y todas aquellas que están en el cielo viendo por cada uno de sus hijos, que no lo desamparen, y a través de su intercesión con Dios, pues nos mantienen en este mundo terrenal. Compadre, hay una canción que se llama Madre Ausente de los Zuleta, y sírvelo, compadre, borracho indio.
0: Listo, compadre.
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0: Bueno, queremos felicitar, me dice por acá la comadre Martica Bocio. May, felicita a todas las mamitas de la familia. A Marta Méndez. Marta Méndez, larga vida y salud para ti, comadre. Para Denis Méndez, para Claudia Méndez, para Wendy Ardedo, para Angélica Bocio, para Brenda Lopera, de parte de Martica, que las quiere mucho. Y les dice con todo el cariño. ¡Feliz!

0: cierto.
1: Bueno, por acá me dice el borracho indio, viejo. Mi compadre Pedro Peter Bisbal, muchacho parrandero, él se porta bien de vez en cuando. Dice, felicítame a mi mamá querida, hombre, a Griselda Bisbal Gutiérrez, a mi abuela, a Estercita Donado de Bisbal, a ese par de mujeres que las adoro, que las amo mucho. Para Griselda, para Estercita, feliz día.
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1: ¡Hey! Y una más. Bueno, a ver, compadre. Felicidad, dice Dilson. Para las mamitas ahí en el barrio Nueva Esperanza. Feliz día a todas las madres del mundo, especialmente a mi mamá, a Luzalba y a mi hermanita Dervis, a mi esposa querida Diana. A ellas con mucho cariño les digo feliz día. Colócame cariño de madre, por favor, compadre May Hernández.
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1: Compadre Lee, que me haga poder me comprar acá con el disco de Parió Usted, como a la madre de uno no hay.
2: Buenos días, May. Reporto mi sintonía desde el Piñón Magdalena para felicitar a mis queridas madres Esther Ortega, Yolima González, Humberto Cervantes, Lilia Padilla, Gina Padilla, en este día tan especial. Que Dios las lleve de muchas bendiciones y me las complace con el disco Mi Madre Bella, de Omar Gérez.
1: Reportando mi sintonía desde Manaure, La Guajira, para darle un saludo muy especial a todas las madres y los más hermosos que uno tiene en esta vida. Por favor, para saludar a todas las madres de aquí, Manaure, La Guajira y de Barranquilla.
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4: Amigo May, ¿cómo está usted? Le habla Jorge Cantillo. Para que me haga un favor, amigo mío, y me felicite mi madre en este día tan especial. Tiene San Andrés de Cantillo, otro año más con nosotros, la vieja. Otro día de la madre, un fuerte abrazo, compadre. Señor.
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1: 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Bueno, buenos días, amigo May. Saludos de Venezuela, Caracas. Para una complacencia con mis queridos viejos. Y saludos a todas esas madres hermosas del mundo.
6: 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Compadre May, buenos días. Para mandarle un saludo lleno de mucho amor a mi madre, la señora Petra Maldonado, en el barrio El Carmen de Santo Tomás Atlántico, que la amo con toda mi vida. Que tenga un feliz día de las madres.
7: Buenos días, para felicitar a mi mamá Johanna, a mis tías, a mis abuelas, de parte de Isaías, del Día de las Madres.
8: Feliz día, May. Feliz día para todas las madres de Colombia, especialmente para la señora Elena Mercado. Que Dios la tenga en su santo reino, para que comparta con el disco Madre Querida. Allá en San Juan de Pamuceno, también para mis hermanos.
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9: feliz. Hola, buenos días, buenos días. Feliz día de las madres para todas las madres. Dedicándome acá de la Sierra Nevada. Ahí sí me colabora poniéndome una canción que se llama El Camino de la Vida para todas las

Bueno, tú eres la reina para la reina de la casa que hoy le estamos celebrando y le estamos homenajeando en la Reina 98.6. Tú eres la reina, la habían programado. Y de una estamos complaciendo con todo el cariño del mundo aquí en la emisora que te pechicha, la emisora del vallenato en toda Colombia.

Oye, ahora sí quiero mandarle saludos a Yesenia Flores, el combo de Editar, que también están celebrando el Día de las Madres. Para Yesenia, para todas las compañeras que son mamás, el abrazo de siempre, ¿ah? En la empresa Editar, nos vemos en el fin de año. Pero Yesenia felicita nuevamente a su mamá con mucho cariño. Le dice bendiciones por montones para mi madre, para Denis

0: de toda la familia allá en Urbaco también.
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0: Así que para ella, el abrazo de siempre, hombre.
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0: También está reportándose el compadre Jared Araujo. Me dice, compadre May, aquí estoy, quiero que me saludes.
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0: A mi querida madre, le diga feliz día. Anita Natera, Ana Natera, que Dios te bendiga, Ana.
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0: Y a mi esposa también, Karen Castro. Y a la tía Alcira, de parte de sus hijos, de parte de los nietos, pero especialmente de parte de Janet Araujo, que las quiere mucho. ¡Claro que sí, compadre!
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0: Hoy felicitamos también en ese día tan especial a Adrianita Zambrano, allá en Caracolí, esa mamá luchadora, enfocada, valiente, madre como Adrianita no hay. Dígale que la amo muchísimo de parte de su hijo Coco Vargas, de parte de todos sus hijos, de parte de los que las queremos. Allá en el patio parrandero de Caracolí, Adriana Zambrano.

Me dice por acá también mi compadre Alexis Gómez, el popular ajé. Felicítame de manera muy especial a mi madre querida, a la mejor de todas, a lo mejor que tiene

0: Alexis Gómez, que te quiere mucho. Felicidades para ella, compadre.
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0: Manón, Manón me dice, Wilfrido, felicítame a mi querida vieja, a Noemí Vargas de Atencio. Dígale, compadre Mike, que le quiero mucho, que la adoro. Es lo mejor de la vida de nosotros. Noemí, que Dios te bendiga. La reina también te dice. A ver, por acá.
2: Bueno, mis felicitaciones para mí. Bueno, elevo oraciones al cielo por mi mamita en Francia, por mi suegra que también está en el cielo, todas esos seres femeninas mías que están en el cielo, una oración para ellas, a todas las chicas, a todas las oyentes mamitas, a mis chicas de aeróbicos, un besote para ellos, ya sabe que las quiero mucho.
0: Claro.
2: A mis amigas también de la emisora, de las reinas, al club de oyentes, un besote para todas ellas. Beatriz, mi amor, sabes que te quiero mucho. Rochi Flores, un saludito para todas ellas, gracias.
0: Dale, Rubi, feliz día también para ti, Rubén Coridec. Me dice la comadre Rubi, nos vemos allá en Urumita Boutique de Licones. Ya me gané la boleta, May Hernández. Listo, comadre Rubi Aragón, pegadita a la única emisora del vallenato en Colombia.
1: No hay, porque no hay nada como el beso.
3: Compadre, saludo. Ayer le mandé una nota sobre los reyes de vallenato.
0: Hombre, sí.
3: Por su cantante, le dije que Alberto Zabaleta apoyó a Beto Villa y Lalema lo apoyó Villazón.
0: Eso. Saludo grande. Hágale, compadre.
1: Muy dentro de la.
0: Hola, Martica. Ahí se nota que está escuchando la reina. Martica Olmos, feliz día para ti, Martica. Allá en el municipio de Sabana Larga, en la droguería. De parte de todos tus hijos. De parte de la reina también te decimos.
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0: Ok. Luis Jimeno, nos dice nuestro compañero. Colócate ahí, amor de madre, los Zuleta. Listo, compadre. Aquí seguimos. Me quedan un par de saludos también para felicitar más bien a Yorcelis de León, de parte de los hijos Jorge Junior, Yaremis, de parte de Yurani Ricardo de León, de parte del esposo Jorge Ricardo, en la urbanización número 2 de Terranova, en Soledad. Para Yorcelis de León,
1: felicidad.
0: Y Churley también me dice, felicítame a mi querida madre, la mejor, Donis Saumet, en el Día de las Mamás, de parte de toda la familia, que Dios la guarde y la bendiga, de parte de todas las hermanas, de parte de las hijas, de parte de los nietos, pero especialmente de Yurani, de Paola, de Gidi, de Lice, de parte de Eudeni, de Anita, de Arleidis, de Eucaris y de parte de Johanna. ¡Feliz día para ella! Aunque sé que es una canción que da durísimo para esas personas que no tienen a mamá con vida, que ya mamá está en el cielo, que desde allá los pechiche, los cuida, los guía. También es una canción que programa mucho en el día de hoy. Se llama Sueños y Vivencias, para recordar a mamá.

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1: Hola, hola, ¿cómo vas? Buenos días. Para desearle un feliz día a las madres, a mi mamá hermosa y bella, desde acá desde Fundación Magdalena, para ella, Miriam Torres. Te quiero mucho y para ver si me colocan Los Caminos de la Vida.
2: Hola. Buenos días, para saludar a Sugey en el barrio Hipódromo, acá de parte de Gualien Ocaña, por ser el Día de las Madres.
3: Compadre Mae, buenos días. Para un saludo a mi querida madre Berta Tencio, de parte de Javier de Ávila, con mucho, mucho amor. Y a mi querida esposa Inés Ibarra, que la quiero mucho. Que tengan un feliz día.
4: Buenos días, Mae, aquí en Sintonía en la Reina, desde aquí de Bogotá. Un feliz día de la madre, a toda la madre del mundo, principalmente a mi mamá, que la extraño y la amo mucho. Mai, compláceme una dedicatoria al día de la madre de Farid Ortiz, como la mamá de uno no hay.
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6: Señores de emisora La Reina, muy buenos días. Ahí les envío esta canción con guitarra, tocada con guitarra, para que la escuchen. Y si pueden hacer el favor de ponerla al aire. Yo soy de un pueblecito de Magdalena. Que mis hermanos escuchen esa canción. Está bien.
7: Bacanito. Buenos días, viejo May. ¿Cómo estás? Como un saludo muy especial para ti y para todas las madres de Colombia, de Barranquilla. En especial aquí en Aguachica, César. Para mi esposa Yuleima Paredes, para mi suegra Edith Cárdenas y mi señora madre Oneida Colmenares y todas las madres de Aguachica. Saludos, May, gracias por ese programa tan especial. Gracias a la reina. Saludos para todas las madres.
8: 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Compadre, muy buenos días. Con Alberto Alborda, acá en Malambo. Malambo, un pueblo reinista de corazón. Para él, que felicita a todas las madres del mundo, especialmente a Rita María Palacio, Leonor Barrio, mi madre querida, y la vieja Mariana

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1: Buenos días, para enviarle un saludo a todas las mamás del mundo, en especial a mi mamá Neila Castañeda Cantillo y a mi esposa Cindy Paola Camargo en Malambo.
2: Hola, May. Juan Zambrano de Ternimoto La Cima, acá en Bogotá. Papi, mamá, desearles un feliz día a todas esas madres de allá de mi pueblo, Sabana Grande Atlántico. En especial a mis hermanas y sobrinas. Y todos los que, bueno, las que me distinguen, los que no también. Feliz día para las madres, para esas mujeres guerreras, guerreras de la vida, a las que le ha tocado duro por ser madre y padre a veces. Pero feliz día. Y vamos.
3: Mi compadre, va igual, muy buenos días. Los saludos aquí de Bogotá. Oiga, hermanito, hágame un favor para felicitar a mi madre en Peñoncito Bolívar. A mis hermanas, a mis sobrinas, que todas son madres, a mi mujer Luz Ángela Girón, a mi hija Sirle Ivanesa Villa, mejor dicho, a todas las madres del mundo, un feliz día, que Dios lo bendiga, que Dios la bendiga. Gracias.
4: Hola, buenos días, May. Para felicitar a mi madre en especial y a todas las madres de la familia Fontalvo, que las quiero mucho. Le habla la Chechi de acá de Los Almendros.
5: May Hernández, con Jesse de la ciudad de Medellín. May, quisiera felicitar en este día a mi esposa Diana Carolina Marulanda Echeverry en la ciudad de Medellín. Decirle que no soy el mejor hombre, pero he estado ya media vida con ella y que la amo demasiado, y darle gracias por los hijos que me dio. May, compláceme con a mi mamá de Diomedes Díaz, porfa. Dios te bendiga. Felicidades a todas las madres en su día.
6: Buenos días, May. Desde Montelíbano, Córdoba, Alfonso Ramos le saluda para felicitar a todas esas madres colombianas y del mundo. Para que me haga favor, me complazca con la canción Como la madre de uno no hay. Gracias.
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9: Buenos días, May. Para que me haga el favor y me complazca allá en Fundación Magdalena a Josefa Jaraba Hurtado y mi comadre Yadira Lozano y Esther Martínez, de su comadre acá en España, Doris Díaz, desde Sevilla, España. Gracias.
10: Por favor, complácame con la canción de Joroñate, Madre del Alma.
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0: Otra de las canciones que nos regaló el jilguero de América, Jorge Oñate, para homenajear a mamá. A cada artista en su momento le cantó a la mamá y le cantó también a la mujer. Al ser más bonito que tenemos, eso es llamado cariño de madre. A través de la emisora del Vallenato, la emisora que hoy te dice:
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0: Y bueno, de una, seguimos felicitando. 11:29 minutos. También estoy colocando las notas de voz al aire, ¿eh? Manden el mensaje. Manden su mensaje clarito. Hola, May, quiero felicitar a mi mamá. Tal. De una. Porque estoy colocando los audios. Me dicen en qué parte se encuentran también, para que quede el mensaje clarito y la felicitación para mamá.

0: May Hernández, buenos días, bendiciones, May. May, sintonizando aquí la mejor emisora, la emisora que nos complace. En un día tan especial como hoy, como es el Día de la Madre,
1: señorita.
0: May, para felicitar allá en Soledad Atlántico a mi querida madre, Teresa Emilia Tuberquia, May, que le mando todo mi amor, que la amo, que me duele no compartir con ella hoy ese día tan especial como siempre lo hacemos. Pero bueno, que la amo y ojalá que ella escuche este hermoso y agradable saludo para
1: así
0: ella.
1: Así será.
0: May, sintonizada desde aquí, desde la Esperanza Norte de Santander. May,
1: así será.
0: De la Esperanza con corazón costeño,
1: Norte May, de Santander.
0: Muchas gracias, May. Compláceme con ese hermoso clasicazo de los Betos, mi viejo querido.
1: Aquí está sonando, comadre, escucha.
2: Ay, mi viejo querido.
1: Hoy le queremos desear felices cumpleaños.
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1: a Carmencita Cueto. Que Dios te bendiga, Carmencita. Felicidades de parte de las hermanas Juanis, de parte de Betty, de las sobrinas y de parte de toda la familia. De parte también de la amiga Nayibe, deseándole lo mejor en este día. De parte de su hermana Betty, ahí en San Andrés.
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1: Para Carmencita Cueto, que Dios te bendiga, Carmencita.
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4: Hola, hola, mi May, buenos días.
1: ¿Cómo estás?
4: Quiero felicitar a la vieja Aida. Aida Hernández, la felicita a su hija hermosa Evelyn. May, compláceme, May. Tú eres la reina, May.
1: Oye, ya lo soné, ¿ah? Pero ahorita lo colocamos otra vez, no te preocupes. Nando Dylan dice, compadre May, ¿no me saludó? Claro que sí, compadre. Gracias por el buen saludo a esta hora. Pegadito la reina, Nando Dylan Matthews.
2: Ay, canta lo bello porque bello es el motivo que me inspira a cantar.
1: Me dice por acá el paisano John Vivero. Quiero que felicites a mi mamá con mucho cariño. Adelita Adela Arteta. Feliz día de la madre para Adela Arteta. De parte de toda su familia. De parte de sus hijos. De parte de los nietos. Pero especialmente de parte de su hijo John Vivero, que la adora mucho. De parte de los hermanos de John también. Adelita Arteta, feliz día. La reina te dice.
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5: 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Ay, May, buenos días. Quiero felicitar a la primera mujer que hice madre, a Luz Marina Montes, en el barrio Galán. De su galán, el propio Charle. Charle es la bandería. O mejor, de San Pablo.
1: Ay, ese Charle es malo, ¿eh? Eselita García, feliz día para ti, Eselita. Ahí en el barrio Paraíso de Soledad, conectada con la reina. De parte de toda la familia, de parte de sus hijas.
2: Mi viejo.
1: Estelita García, fiel oyente de la reina. Feliz día.
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1: Shirley Díaz, en los Llanos Orientales, dice, feliz día. Feliz día para mi mamita, May. Feliz día también para ti, Shirley. Feliz día, Shirley. Que Dios te bendiga. Allá en Villavicencio, en los Llanos Orientales.

bueno, felicitamos también ese día tan especial, me dice por acá Andrés. Dice, felicítame a mi madre, a Kesia La Charme, que la amo mucho. A también a mi señora, a mi mujer, a mi futura esposa, a Kesia Catherine. Y también para mi suegra, la señora Alicia Niño, que las quiero con todo, pero con todo el corazón. Así que para tus mamitas, para tu esposa, para tu suegra, compadre, de parte de Andrés Hernández, que la quiere mucho, le dice de parte de la reina.

0: completico ese clásico, ¿ah? Nuevamente vuelve y juega.
1: 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Se habla de la hermosa Capilla Sixtina.
0: Bueno, le quiero desear un feliz día también a la doctora Marcela Torres.
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0: Marcela, que Dios te bendiga. Que el Señor te regale muchos años de vida junto a tu familia, junto a tus hijos. Adrián, al lado de la talentosa Lucy.
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0: De verdad, un abrazo para ti, Marcela. Año de amistad, año de conocerte. Y bueno, deseándote lo mejor de parte también de toda tu familia. Para tu mamá, felicidad, fiel oyente de la reina siempre. Feliz día de parte de la reina. Para la doctora Marcela, Marcelita.
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0: 11:34 minutos. Ya vengo a seguir felicitando. Qué cantidad de saludos en ese día tan especial. De parte de la reina que está de puro pechicho.

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1: Hola, muy buenos días, buenos días. Bueno, este día tan especial para saludar a todas las mamás del mundo, especialmente a mi mamá Altagracia Rangel, mi esposa Nevis Méndez, mi suegra, mis hermanas, mi cuñada Piama, Tami, y pues, y todas aquellas madres que están allá en el cielo. Un fuerte abrazo para ellas y pues una canción linda de las madres, porfa, May. Excelente, excelente.
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3: Buenos días, compadre May. Para felicitar a mi esposa Milagro Támara por el Día de las Madres. Y a mi madre, que aunque ya no está, siempre la llevaré en los recuerdos, impregnada en mi vida por la magnífica madre que fue. A Marta Eufemia, que ya no está, pero que hoy esté coronada de gloria allá en el cielo. Esos son los deseos de Ricardo Movilla. Gracias, May.
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4: Viejo May, muy buenos días, viejo May. Para mandar un saludo muy especial a mi mamá desde aquí de Bogotá, a la señora María Castro en la ciudad de Barranquilla. Saludes, saludes, viejo May.
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5: Buenos días, para felicitar a mi madre Nelly Jiménez y a mi hermana Zailet Mercado, a mi cuñada Ladies Mata y la señora Tulia Cortina, mi suegra. Que tengan un feliz Día de las Madres desde aquí de Santa Marta, Ciudad Equidad.
6: Para mí, muy buenos días, muy buenos días. Para felicitar aquí en Santa Lucía a mi junta madre, Alejandra Escorcia, de parte del Chavo. Gracias.
7: Buenos días, Padre May Hernández, Dios me lo bendiga, reportando sintonía aquí desde Chivoyo Magdalena, para felicitar a todas las madres del mundo, en especial la de mi querido pueblo Chivoyo, especial Mercedes Domínguez, Lince de la O de Milces, Ortiz, mucho cariño, complace con la canción. Gracias por quererla, nueve días, pero con mucho gusto.
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8: Compadrito, un saludo desde la isla de Aruba. Unas felicitaciones grandes para todas las mamitas del mundo. Aquellas que la tienen viva, que la valoren y que así como esperamos este día tan especial, de expresarle cosas bonitas, hagámoslo todos los días. Que todos los días es Día de la Madre, no un día especial. Para todas esas mamitas, que Dios las bendiga y Dios las guarde, esas mujeres guerreras, guerreras y ejemplares, que luchan cada día por nosotros, por darnos un mejor sustento. Dios me las bendiga y póngamelo una canción del Día de las Madres.
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Es uno de los vallenatos más sentimentales en ese día especial de mamá. Los caminos de la vida de la autoridad de Omar Geles, Los Diablitos. Quedó inmortalizada en la voz de Jesús Manuel esta canción sota. Que bueno, tiene una cantidad de versiones a nivel internacional. Han hecho a ritmo de cumbia en Argentina, a ritmo de música popular, a ritmo de música balada, no, de todas las versiones. Porque de verdad tiene un mensaje espectacular esta canción. Melancolía, nostalgia, sentimiento.

0: Seguimos felicitando de manera muy especial aquí en La Reina a todas esas mamitas, a todos los hijos que nos mandan las notas de voz.
1: Hola, mi amorito, buenos días. Feliz día a todas esas madres enfocadas en el amor incondicional y la gratitud y la admiración hacia sus hijos. Amiguito, quiero felicitar a mi mamá, Ana Cristina Pacheco, en Ciudad Camelo, que Dios la bendiga y le dé salud y vida, que es lo que necesitamos. Y quiero que me complazcas con una canción, esa de Rafa.
0: Ok, dale, ya ahorita la coloco otra vez, ya la soné por ahí, ¿no? Eso vuelve y juega ahorita más tardecito suena.

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1: Oye, quiero aprovechar para desearle feliz día a mi tía Mónica Hernández allá en la isla de San Andrés, a mi prima Shelidé Fernández también conectada con la reina. De parte de toda la familia, de parte de sus sobrinos acá en Barranquilla, de parte de su hermana Nayibe, los hermanos. Para mi tía Mónica, feliz día. Para mi prima Shelly, de parte de también de Raúl Fernández, de parte del gran Matías, de parte de Javi. Feliz día, feliz día.
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1: Y también feliz día para mi otra tía, para Amira Urueta, también en la isla de San Andrés. Esa es la isla, esa hora escuchando la reina 98.6. Día, feliz día. Más salud y más vida.
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1: Que la siga pasando bien este día tan especial. Feliz día para mi tía Mira Urueta, allá en la isla de San Andrés, de parte de sus sobrinos, de parte de Nayibe, de parte de todos.
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1: Mándame la nota de voz para felicitar a tu mamita.
3: Buenos días, May Hernández.
1: A ver.
3: Bendiciones, hermano. Para felicitar a todas las madres del mundo, en especial las de aquí de Colombia, las reinistas. Mi hermano, para que nos complazca aquí a la familia, la canción de Jorge Oñate, Cariño de Madre, para todas las madres de Colombia, yo. Bendiciones, mi hermano, reportando la sintonía aquí de Palmor, hermano, Sierra Nevada.
1: Dale, compadre, ya la coloqué, ah, buenísima, buenísima. Ya la coloqué, hola.
4: Mira, ya habla el Quimay, para que me hagas el favor y me complaca con la canción de Jorge Oñate, Tiempo de la Cometa. Okay. Gracias.
1: Dale, compadre. ¿Qué más están diciendo? Felicita, mamá, en tu día, hola.
5: Buenos días, May, ¿cómo estás? Bendiciones. May, te habla tu fiel oyente, Meredith Machacón, Sabana Larga, Barrio San José. May, para felicitar a todas las madres del mundo, en especial a mi querida madre Manuela Blanco y a mi hermana Viviane Machacón,
1: okay.
5: Que las amo mucho. Gracias, May, gracias.

0: es complicado que pueda pasar el mensaje. No me marquen, por favor. Hola, hola.
1: Hola, Maipa, felicita a mi hija Ana Milena Pizarro, aquí en Concord, de parte de su mamá Judy Sánchez. Y ¿te acuerdas de mí, de la serenata, May?
0: Bueno, chao. Pendiente, inscríbase. Entre más inscriba, entre más manda el mensaje, más fácil gana con la reina.
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0: Oye, me dice por acá mi compadre, nuestro amigo el concejal Alexis Castillo, el más social, voy pegadito a la reina. Y quiero mandarle también el abrazo especial a todas las mamitas, a todas las mamitas del mundo, a mi querida madre, feliz día, a las mamás de Tecnicol también, y a todas las madres en los diferentes barrios que están como siempre conectadas con la reina. Un abrazo, Alexis, nos vemos en estos días. El propio Alexis Castillo, el más social, conectado también con la reina. Feliz día para todas las mamitas.

0: Queremos desearle feliz cumpleaños. May, felicita con mucho cariño a la directora del hospital de Ushakurí, que hoy está de cumpleaños, en la doctora Ligia Ariza. Ligia, que Dios te bendiga. Feliz cumpleaños, bendiciones por montones. De parte de tu amiga, la cosmetóloga Ingrid Payares. De parte de tu hijo, Edward David. Y de parte de todos los que te quieren. Feliz cumpleaños. Hay regalito, me dice por acá la comadre Ingrid, también para ella. Ligia, que Dios te bendiga. Feliz cumpleaños y feliz día de la mamá, de la madre. Con la reina. Bendiciones, comadre, sírvalo.
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0: Mi compadre Henry Díaz dice por acá, felicítame a las mamás, a las mamás de la familia. Feliz día para Mónica Patricia Andrade Brochado, para Rosa Brochado también, acá en el barrio Villas de Sol de Soledad. Y colócame ahí, gracias por creerle, de Diomedes Díaz, de parte del pana Henry Díaz. Felicidades para la familia, compadre Henry.
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0: Bueno, voy con un clásico. Ese clásico de Silvio Brito se llama Historia de Amor. Ya seguimos felicitando más a mamá. Envía tu audio con la felicitación completica para ese ser especial en el día de hoy. ¡Feliz día, mamá, con la reina!
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1: Buenos días, un saludo desde Palmar de Varela para mi madre Marjuri Rúa y también para mi esposa Maybelline Muriel. Muchos besos para ella y para todas las madres del mundo.
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4: Valle Hernández, feliz día de las madres para mi madre, Damaris Muñoz, en Sabana Larga, en el barrio Primero de Diciembre, de parte de Ulises Coronado y todas las madres del mundo. Son lindas todas.
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6: Hola, May, pegadita la reina Maribel Niebles, para darle un saludo del Día de las Madres a todas las madres del mundo, en especial a mi madre María Barraza, a mi comadre Yuli, a Joana, a mis compañeras de trabajo, a Ina, a Beatriz, y a todas las amigas mías que son madres. No es solamente hoy, sino todo el mes de mayo. Compláceme con la canción Madrecita Querida.
7: Compadre May, buenos días. Reportando la sintonía Wiki Espinosa en la Ciudadela. Dándole muchas felicidades y bendiciones a todas las mamitas de Barranquilla, a mi señora, a mi mamá. Pero esta llamadita es especial, viejo May, para que me felicite a la hija mía, Thaís Espinosa, la niña binomista. Y le complace con el disco Viejo Anhelo de Rafael Orozco.
8: Hola May, buenos días. Feliz día a todas las mamitas. Quiero que me felicite a mi madre en San Pedro Consolado, Yosmeira Sánchez, a mi hermana Ruth Marina y Tulia Yepes, y a todas las mamitas de mi familia, y Orlando Yepes desde Las Moras Occidente. Gracias.
9: Buenos días, compadre May Hernández. Bendiciones para usted, para su familia y todo su grupo de trabajo en la reina. Reportando sintonía desde Santo Tomás Atlántico, donde viven los pueblos pupilos, Carlitos de Alba, Armandito Cataplan Plan Plan, el propio Willington, el perrito. Y para saludar a don José Morales y de estar un feliz día de las madres a todas las madres lindas de este mundo. Te lo dice Carlitos de Alba, va, con mucho gusto. Y para mandar un saludo a mis hijos, María Camila, Luisa Fernanda y el gran Camilo José, con mucho gusto.
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1: Buenos días, Mike. Saludo para Ingrid Fontalvo, la madre mía. La quiero mucho, la amo mucho. Desde Galapa, Atlántico.
2: Hola, y buenos días, te saluda Juan Alberto Pacheco de la Cerda, tu colega de Santo Tomás Noticias, aquí en Santo Tomás, barrio Camino Real, para felicitar a todas las madres en su día, a su señora madre y a todas las madres de los compañeros de la Reina, especialmente a mi mamita allá en el cielo, a doña Hilda de la Cerda, a mi suegra Rosmir Herrera y a mis cuñadas y mi hermana, especialmente también a mi esposa Astrid Barra Herrera, acá en Santo Tomás. Para ella un abrazo de parte de sus hijos, Gilda, Juan, Yolmar, sus nietos Juan David, Emanuel y Valentino, y Ana Yosira, su hija adoptiva. Mil felicidades para Astrid en el Día de las Madres.
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3: Yo quiero dar un feliz día a todas las mamás del mundo, incluso para mi mamá.
4: 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Feliz día a todas las madres, en especial a mi mamá, Nairín.
5: Buenos días, Mike. Por acá, para saludar a todas las madres del barrio Galán. Saludos a Diana. Feliz día. Parte de Jason, barrio Galán.
6: Aunque no soy poeta. Compadre May, buenos días. Un saludo muy especial para todas las madres desde aquí de Medellín. Para todas esas personas que tienen a la mamá viva, hombre. Honrenla. Quiéranla mucho. Hoy y todos los días. Y los que no, ya no la tenemos en este plano terrenal, una oración por ellas. Hoy y todos los días. Compadre, un saludo muy especial a la mamá de mis hijos, Fanny Rico. Complázcame ahí con la canción Cariño de Madre y la. 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
7: ausencia. May Hernández, buenos días, mi hermano. Reporto sintonía, Ciudadela 20 de Julio. May, para felicitar de manera muy especial a mi mujer, Yesenia Díaz Vadillo, a mi suegra, Eneida Vadillo Flores, de parte de Jonathan, Félix, José, María Paula, Juan Pablo, Pepito y Yesenia. Todos aquí escuchando a la Reina, pero todo el mundo en sintonía. 98.6, la emisora del vallenato, mi hermano. Y para eso nos complace con la canción Mi Mamá, de Poncho Zuleta. Gracias.
8: Buenos días, compadre May. Para felicitar a la mamá de las emisoras, la Reina, la número uno. Y hoy aquí en Pitalito festejando el Día de las Madres. Para que me haga el favor y me complazca ahí, compadre May, con el disco Los Caminos de la Vida, y felicitando a mi madre Esmeralda Algarín Pérez. Muchas gracias, amigo May.

Y bueno, así seguimos celebrando el Día de Mamá con la Reina 98.6, la emisora del vallenato, 12 del mediodía, 18 minutos. Sigan mandando los mensajes. Sigan mandando los mensajes para homenajear a mamá, para decirle feliz día. La Reina.

0: tal.
1: A la comadre Noemí. A Noemí Sarmiento. También felicidades para Yomaira Rodríguez. Para Yusi Rodríguez. Para Catalina Cera. Me dice también para Nayib Hernández. De parte de Hernando Rodríguez, de Nandito Rodríguez. Allá en la isla de San Andrés. Y bueno, de parte de las hermanas también, que están en Sabanalá.

0: Bueno, también le queremos desear un feliz día a una mamá espectacular, me dice por acá, a Damaris Valera, y también a la suegra, a Farideh Gámez, de parte de David Miranda, en el municipio de Malambo, está en sintonía con la Reina 98.6. Así que para ese par de mamás, feliz día, también con la Reina.
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1: Bueno, seguimos felicitando, a ver. Hola, hola, hola.
2: Hola, Mike. Aquí escuchando a la reina celebrando el Día de la Madre con mis padres y Mael Meja al Coco y los Helenos Finos.
3: Queridos. 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
1: Hola, hola.
4: Buenos días, mi hermano. Dios me lo bendiga. ¿Cómo amanece y cómo están? Bueno, yo le deseo un feliz día a todas las mujeres del mundo. Que mi Dios me las bendiga.
1: Ok. Oye, me dice por acá nuestra amiga y colega Andrés Sandy Montes de Oca. Que le mande feliz día a su querida madre. Felicítame con todo el amor del mundo a Edith Calle Cordero. También felicítame a mi mamá María Magdalena. Bueno, María Magdalena, feliz día. Y también para Edith Calle Cordero. Estamos en las Moras de Soledad, escuchando a la Reina 98.6. Bueno, Andy Montes de Oca, Borracho Indio.
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1: Feliz día, compadre May. Feliz día para... todas las mamás de nuestra familia
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1: Felicita a mi abuela,
0: la ley,
1: a mi abuela Sofía, a mi mamá Emilda, a mi esposa Andis, a mis hermanas Lizeth Lourdes y también a mi suegra Dori. Feliz día para ella de parte de Luis Natera, que las quiero mucho.
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0: 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Y esta casa.
1: Hola, hola.
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1: Pero ya esto lo pasamos por acá.
0: Nada como el beso de una madre, el abrazo de un buen padre y el cariño de un hogar.
1: Más audio, Solano, ¿está de vos?
5: Buenos días, Yomay, ¿cómo estás?
1: ¿Cómo estamos?
5: Te habla Gelson Díaz Villarreal desde Bonpón, Bolívar, aquí en su tapicería, El Profe. Quiero dedicarle hoy, en el Día de las Madres, felicitar a mis hermanas Marixa, que está en Barranquilla, Yadira, en Venezuela, y pues recordar a mi madre que se encuentra en el cielo, pero yo sé que de allá nos mira.
1: Dale,
5: me encantaría dedicarle el disquito este de Farid Ortiz.
1: Oye, sí, ya lo voy a colocar, ni por mil puñados de oro. Dale, compadre, buen tema ese. 12:23.

0: a todas las mamitas, saber es esta. Esa cancionzota que la canta y la compuso Fabián Corrales. Se llama La Consentida para ustedes, mamacitas, mamazotas. Y mamitas en su día con la reina, emisora del Vallenato.
1: ¡Feliz día!

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0: Bueno, el cacique que también le cantó a la mujer y también lo dijo. Después de una madre buena, después de una buena madre viene una buena mujer. Eso lo dijo el cacique refiriéndose a la vieja Elvira y a todas ustedes, mamacitas.
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0: madres y

0: Dice mi compadre Duber Camargo, así es, compadre May.
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0: Póngale la firma. Después de una buena madre llega una buena mujer.
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0: A ver, buen día.
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2: Feliz día de las madres para todas.
0: Ajá. Ya.
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0: Bueno, más oyentes, más oyentes.
3: Hola, buen día. Buenos días, buenos días. Reportando los 110 de acá de Sabana Grande, de la Carita Gorda. May, hay muchos discos que recuerdan a la madre que ya no los ponen. Hay un disco que dice que quiero robarle los minutos a las horas para que mis padres nunca se me pongan viejos. Hay otro disco de Enrique Díaz que se llama Madre Desconsolada. Claro que ya esos discos no los ponen porque como son viejos y son con la voz gruesa, ya la juventud no le gusta. Pero le digo que esos son discos que no pasan de moda, yo May.
0: Bendiciones
3: para todos.
0: Tienes toda la razón.
3: Las madres de mundo.
0: Es más, te voy a comentar algo muy temprano colocamos algo del maestro Alfredo Gutiérrez, que también homenajeó a mamá por el amor a mi madre. Quiero que escuche un pedacito de esta canción que hizo hace ya algunos años el maestro Alfredo Gutiérrez, homenajeando a mamá. Bueno, Antonio Aguilar, escuche. La de Alfredo Gutiérrez, ya le voy a colocar un pedacito que acá la estoy buscando, ¿ok?

una ranchera muy tradicional de la música mexicana y que en Colombia también es un clásico, así como el de el maestro Julio, el del maestro Julio Jaramillo, los versos de mi madre. Y se acuerdan, yo sé que algunos se pueden acordar de esta canción, Las Canas de mi Madre, de Alfredo Gutiérrez, nuestro tri-rey de la música vallenata. Hombre, le quiero desear un felicidad de la madre también, a una buena mujer, a una buena mamá, a Liliana Bisbal, a Lili Bisbal, la CEO de LB Technology, que me dice pegadita la reina. Felicidades de parte de su hijo, también felicitar a su mamá. Feliz día ya en el departamento de Córdoba. Liliana Bisbal, feliz día de la mamá, de parte de la reina, de parte de Mike, te decimos. ¡Feliz día!

0: compadre Duber Camargo me dice por acá, felicita a las mamás de la casa. A las mamitas de la casa, Lidia, a Miriam, a Eneida, a Danixa, a Maribel, a Karen, a Denis, a Angie, a Brigida, Margarita, a Julie. Felicidad, felicidad para todas ellas.
1: La pena
0: de parte de Uber Camargo y toda la familia.
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0: Entonces el maestro Alfredo Gutiérrez.

0: Johan Sel dice, como siempre, conectado con la reina. También felicítame a mi querida madre, a Mélida Barragán, en su día tan especial, compadre. Y también a mi mujer linda, a Linda González, con suegra, de parte de Johan Sel, que las quiere mucho. Y aquí estamos en sintonía escuchándote. Así que para Mélida y Linda, feliz día de parte de la reina.
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0: Oye, quiero mandarle saluditos a Meli, felicidad de la madre, a una cantante muy talentosa, a mi comadre Kelly Picón, pegadita a la reina. Y quiere contarles y mostrarles esto con mucho cariño. A ver.
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0: Eso, una serenata.
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1: Viejo May, para mandarle un saludo a mi madre en Puerto Boyacá, Nilsa Chaparro, de parte de Carlos y Jairo, que la queremos mucho. La buena, mi hermano.
2: Buen día, May Hernández. Le habla José Pana y Puana desde la Alta Guajira. Es para saludar a todas las madrecitas lindas que se encuentran en Cundinamarca, en especial a la Paquita, la famosa Paquita, acá en Cundinamarca, en Facatativá, Cundinamarca. Y todas esas lindas y bellas, hermosas madrecitas en la Alta Guajira.
3: Buenos días, May, para felicitar a todas las madres de la familia Suárez Ortega acá en el municipio de Corozal, Sucre, en sintonía al 100% de la reina.
4: Buenos días, amigo May, aquí desde Caracas, Venezuela, desde Turumo, para felicitar a la señora Sofía Barrio Uribe, a Yajaira Johanna y a todas las cuñadas mías que están acá en Venezuela, de Iván Barrios.
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6: Ay, mi hermano, para que haga el favor ahí, le mande una felicitación a Rosario Forero del Día de las Madres, de parte de sus hijos Diego Andrés y Pedro Elías Toro Forero.
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8: Hola, May, buenos días. Quiero mandarle un feliz Día de las Madres a mi mamá, Luz Marina Martelo, en Baranoa, de parte de su esposo querido, que la ama con toda su fuerza, de sus 4 hijos y sus 3 nietos. Que Dios la bendiga y nos siga dando mucha salud para que siga cuidando de nosotros, de darnos esas hermosas comidas que siempre nos hace y darnos de su tiempo. Muchas gracias, May, te queremos.
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10: May, May Hernández. May, te habla Mildred Scorcia. Buenos días, May Hernández.
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12: May, compadre May, compláscame con la canción Madre de Ever Vargas, para todas, para complacer todas esas madres del mundo, desde acá de Guaduas, Cundinamarca. Saludos para todos allá en Barranquilla, mi tierra.
13: Para felicitar a mis hermanas Eugenia López, Alba Luz, de Yani, Magola, la felicita su hermana Yaneris López.

0: bendice.
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1: Muy bien, en La Reina, 12:57 minutos. 12:57 para ti, mamá, Café Águila Roja.
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2: Las 3 en punto.
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